0: trata de eso.
1: Tengo días de frasión.
2: ¡Basta! Lo que trago un poco de ya.
3: ¡Se la andiamo!
4: Questo è troppo.
3: Brutti, pezzenti, maleducati!